Cheo compôs este bolero para aquela que seria a sua esposa até o final da sua vida, Socorro Prieto, conhecida como Coco. Casaram-se em 5 de outubro de 57, o mesmo dia em que Cheo debutou com o sexteto de Joe Cuba. Durante uma digressão, expressou desta forma a sua nostalgia. Como riem todos enamorados, alegres e encantados. Mi adorada, pensando estoy en ella. Recuerdo la llamada cuando le dije así. Yo sé que tú me quieres y yo también te adoro. Es la inspiración de mi dulce canción. Espero que al hablante, tu alma como la mía, esperanza tendrá de encontrarnos un día. Joe Cuba Sextet con Cheo Feliciano, ¿cómo ríen?

Tite Curé dá neste tema uma bonita definição do que é o guaguancó, outro dos ritmos base da salsa. Es más que la mulata que menea la cintura. Para mí, el guaguancó es una alborada. Es la tristeza que hace sonreír cada mañana. Es lo que llega desde el barrio al alma dentro, lo que me hace palpitante de emoción. A amizade de toda a vida que uniu Tite Curé e Cheo é alicerçada numa profunda afinidade entre eles, pelo sentimento que nutriam pela música e pela vida. Quando compone para mim, dizia Cheo, él se viste de Cheo, por decirlo así, e encuentra las palabras exactas que pudieran ser mías. Cheo Feliciano, com o tema Esto es el Guaguancó.

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0: Para nos despedirmos de Cheo Feliciano, vamos ficar com o tema Sobre una tumba humilde, do álbum Sentimiento Tu. Na introdução falada, Cheo diz: Bueno, está aprovado, mi gente, que la riqueza del pobre es el amor, el puro amor, que ni la muerte se lo lleva. Sentimiento, tú. Depois canta: No quiero que nadie llore si yo me muero mañana. Aí, que me lleven cantando salsa y que siembren flores allá en mi final morada. E termina despedindo-se assim: Bueno, mi gente, como se dicen en un final, humildemente, misión cumplida. Sobre una tumba humilde. Cheo Feliciano.
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